0: coño, Jesús? ¿Qué está pasando, mi hermano?
1: Mi hermano, me volví loco, empecé a discutir con esa gente y se me olvidó que tú estabas allá.
0: Ya yo arreglé todo. Por favor, ten paciencia. No te vuelvas loco y menos conmigo aquí.
1: Coño, mi hermano, perdóname.
0: Estate tranquilo, ya yo lo arreglé todo. Ten paciencia, que todo está bien. Esta gente nos necesitan a nosotros y nosotros nos necesitamos a ellos.
1: Sí, mi hermano, pero tienes que enseñarle que ni tú ni yo comemos miedo.
0: No, miedo nunca, pero tampoco locuras. Te quiero, nos vemos después.
1: Tranquilo y cuídate, mi hermano.